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1: Pasión Extrema le presenta las incidencias del partido que recién finaliza entre Brasil y Marruecos. Con 10 minutos de descuento. Bueno, esto incluyendo también los 2 minutos o 3 que dan de hidratación. Brasil y Marruecos reparten puntos. Goles de Ismael Saibari en el minuto 21 y Vinicius en el 32. Brasil se queda con las ganas de la victoria. Rafinha, Vinicius, Marquinhos, Alisson Becker y compañía no pudieron derrotar a Marruecos de Hakimi. Y reparten puntos. Curiosamente, tarjetas amarillas solo para Brasil. Para Roger Ibáñez y, bueno, curiosamente, Casimiro con tarjeta amarilla. Marruecos prácticamente marcó a Brasil muy bien, sin tarjetas. Esto deja a Marruecos también como número uno del grupo, como primer lugar del grupo. Algunos se preguntarán, debido a, puede ser tal vez las tarjetas amarillas. Otro punto puede ser también que Marruecos anotó primero. Lo importante es que Marruecos en estos momentos está en primer lugar del grupo. A esperar lo que va a ser la otra parte de este grupo C. Así las incidencias del partido acá en su programa Pasión Extrema.
0: 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En El Salvador, esta es la hora.
2: 6 de la tarde, 10 minutos.

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0: 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En El Salvador, esta es la hora.
1: 6 de la tarde, 31 minutos.
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0: 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En El Salvador, esta es la hora.
1: 7:01 p.m.
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1: Pasión extrema, en estos momentos le entregamos las incidencias del partido Escocia contra Haití desde el estadio de Boston en Foxborough. Escocia con 28 años de no asistir a un mundial, Haití lo hacía con 52 años de espera. En el ranking de la FIFA, Escocia está en estos momentos ubicado en la posición número 40, Haití en la 83. Pero llegan al mundial muy parejos y en el partido tras 19 minutos el encuentro está 0-0. Se está desarrollando el partido con mucha intensidad, teniendo ataques en ambas porterías por parte de Escocia, su máximo exponente quizás Scott McDominay, y por parte de Haití, Isidor, que están haciendo los que están llevando mayor peligro a cada una de las porterías. Recientemente en el minuto 16 con 40 minutos, un disparo que pegó en el travesaño, en el poste de McDominay. Y posteriormente, contraataca a Haití. Y este jugador Isidor lleva peligro también a la meta de Escocia. Así las incidencias del partido acá en Pasión Extrema de Radio El Salvador 969.
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1: Pasión Extrema le lleva las incidencias del partido, el encuentro entre Escocia y Haití. Minuto 28. Escocia logra el primer gol del encuentro. Un disparo de McKean, que tuvo la mala fortuna de chocar en un jugador de Haití. Pero por el momento el gol se lo han asignado a McKean, aunque hubo desvío de un jugador de Haití. En estos momentos, minuto 28, gol de Escocia. Se revisó también si había fuera de lugar por parte del VAR y no. Así las incidencias de este tremendo encuentro entre Escocia y la selección de Haití. Pendiente que tenemos más para todos ustedes acá en Pasión Extrema.
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2: 7:36 p.m.
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0: 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En El Salvador, esta es la hora.
1: 7:57 p.m.
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1: Pasión Extrema le lleva las incidencias del partido entre Haití y Escocia. Por el momento, continúa ganando Escocia 1-0. Incidencias en el encuentro: tarjeta amarilla para Bellegarde, el número 10 de Haití, y también para Aaron Hickey de Escocia. El encuentro sigue muy disputado. Escocia va ganando el encuentro, pero no con un dominio total. Para muchos, no convenciendo todavía a Escocia. Con un bonito uniforme, por cierto. No el tradicional color azul, esta vez calzoneta azul y camisa roja con su logo respectivo, por supuesto. Y todavía en el minuto 70, después de la pausa por hidratación, va ganando Escocia 1-0. Así las incidencias del encuentro entre Haití y Escocia en Pasión Extrema de Radio El Salvador 969.
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0: 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En El Salvador, esta es la hora.
1: 8:58 p.m.
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1: Pasión Extrema le lleva las últimas incidencias del encuentro entre Haití y Escocia. Curiosamente, el árbitro había dado 6 minutos de descuento, pero se fue hasta 8 minutos. Y en este preciso instante, bueno, finaliza el encuentro entre Escocia y su similar de Haití. Porque sí le complicó las cosas este equipo de Haití. Y con gol de Magin en el minuto 28, Escocia se lleva la victoria sin sobrarle nada. Muy, muy ajustado. El equipo de Escocia no termina de convencer tanto porque era favorito incluso para goleada. Lo cual no sucedió. Haití se planta muy bien. Y así las incidencias del partido. Información de Pasión Extrema acá en Radio El Salvador. 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

0: 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En El Salvador, esta es la hora.
1: 10 de la noche, 2 minutos.
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1: El fin de semana es algo especial. Gracias por estar en sintonía de Al Son de mi Patria en la estación del centenario Radio El Salvador 96.9. Es el espacio donde vamos a presentarles a la música, a los artistas y el buen ánimo para el fin de semana. Bueno, artistas salvadoreños suenan vibrantes con sus producciones, con su música expuesta a todo nivel. Vamos a iniciar de forma especial con el que cumplió 55 años de vida artística. Aquí está Marito Rivera y su grupo Bravo, con furia.

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1: Es imprescindible el buen ánimo para el fin de semana, cualquiera que sea la situación. Hay que estar pendientes de cualquiera de las emergencias. Así que vamos a prestarle mucha atención a todas las indicaciones que hagan las entidades correspondientes, Protección Civil y todas aquellas que están en la indicación adecuada para que usted resguarde su vida y la de los suyos. Imprescindible es el buen ánimo, también la disposición para acatar todas las indicaciones. Bueno, vamos a acompañarles con música de

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2: Revise su automóvil si va a salir. Recuerde que la prevención es lo más especial para evitar cualquiera de las tragedias o cualquier contratiempo. Las llantas, la gasolina, el aceite, en fin, los implementos necesarios como la mica o gato hidráulico, o también la llanta de repuesto. Es imprescindible que usted esté preparado. Bueno, vamos a acompañarle con más buena música y aquí están los triunfadores de Coachella, los hermanos Flores.

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1: 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El Salvador es un país maravilloso. Hoy se vive verdadera seguridad. En el país de la sonrisa, El Salvador, se vive bien especial. 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
1: 11 de la noche, 38 minutos.
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2: Que el entusiasmo sea el ingrediente para la noche. Cualquiera que sea la situación, queremos que usted sea parte de el acatamiento de la ordenanza de las entidades que están a la expectativa por motivo del clima. Así que vamos a sugerirle a usted mantenerse pendiente, pero también disfrutar de su música a través de el 94.

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1: Saludos a aquellos que están a esta hora en sus plenas labores, labores de salud. Hablando de la salud, atendiendo cualquiera de las emergencias, los que están ayudando a las personas, los que están salvando vidas, los que van en urgencias atendiendo a los pacientes, todas esas personas merecen respeto, merecen un reconocimiento especial. Bueno, felicidades. Y también todos aquellos que están trabajando a esta hora de la noche en cualquier rubro, saludos cordiales. La música no se hace esperar y aquí está de forma internacional el gran Melao Melao.

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2: Vamos, vamos, vamos a ver. Tenemos aquí infinidad de saludos. Gracias por enviarnos al 7682-969 su WhatsApp, su petición. Muchas gracias, muchas gracias. Vamos a disfrutar de la música de otro de los grandes de la canción. Aquí está José Lora.

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1: El placer es de nosotros al saber de su sintonía, recorriendo grandes distancias y usted está en sintonía o va en sintonía del 96.9 Radio El Salvador, haciendo sus labores en el sábado. Muy bien, reconocimiento especial a los de las gasolineras, a los vigilantes nocturnos, también a los taxistas y a los Ubers. Saludos cordialísimos, la actividad ahí está y la música también a través del 96.9 Radio El Salvador, la estación del centenario.

0: 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En El Salvador, esta es la hora.
1: 0 horas, 38 minutos.

0: 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En El Salvador, esta es la hora.
1: 1:00 a.m.
2: en punto.

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1: 2:03.
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0: 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En El Salvador, esta es la hora.
1: 3 de la mañana.
2: En punto.

0: 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En El Salvador, esta es la hora.
1: 4:02 p.m.
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1: 5 de la mañana, 1 minuto.

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1: 6 de la mañana.
2: 3 minutos.
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0: 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En El Salvador, esta es la hora.
1: 6 de la mañana, 32 minutos.

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1: 7 de la mañana, en punto.
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0: 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En El Salvador, esta es la hora.
1: 7:32 a.m.
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0: 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En El Salvador, esta es la hora.
1: 8 de la mañana, 3 minutos.
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0: 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En El Salvador, esta es la hora.
1: 8 de la mañana, 40 minutos.
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Llegamos a las 8:51 minutos. 8:51 en Radio El Salvador, la estación del centenario. Buenos días.

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1: Llegamos a las 8:53. 8:53. 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
1: Hola, buenos días. En el domingo 14 de junio les saluda Claudia Chicas. Mucha precaución, paso reducido a la altura de Fenadesal y el Colegio Exal sobre la avenida Peralta San Salvador. Ahí, un vehículo se subió a los separadores de la vía. En el lugar hay presencia de los gestores del Viceministerio de Transporte. El radar del Ministerio de Medio Ambiente informa de cielo poco nublado en las zonas occidente y centro del país, mientras que en el oriente está despejado. No se registran lluvias. Los meteorólogos prevén que en esta mañana haya algunas lluvias sobre el territorio nacional. En las últimas horas, en Rosario de Mora, San Salvador Sur, la Policía Nacional Civil capturó a 3 hombres por los delitos de lesiones y desórdenes públicos. Los 3 sujetos atacaron a golpes a otro hombre tras una discusión mientras bebían alcohol. Los detenidos son Eric Joseph Gamero Santos, Orlando de Jesús Miranda y José Raúl Ventura Carranza. El Salvador registra 13 días consecutivos en este sexto mes del año, luego que ayer hubo 0 asesinatos en el país. Detalla el reporte de las últimas 24 horas de la Corporación Policial.
0: Internacionales.
1: En Sao Paulo, Brasil, una joven de 21 años murió ayer cuando realizaba un salto extremo. Los encargados del juego la arrojaron sin percatarse que no iba colocada la cuerda de seguridad. En Sydney, Australia, una joven sufrió heridas graves en brazos, piernas y se encuentra en estado crítico tras ser atacada por un tiburón blanco en una playa. Hasta acá las noticias. Regresamos con más información de lo que ocurre en este domingo a las 12 del mediodía.
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2: 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Son las
3: 9 de la mañana,
4: 4 minutos.
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Bienvenidos a Melodías de Siempre. Como siempre decimos, thank you Jesus, thank you Yahshua HaMashiach, quien nos permite este momento tan agradable de poder estar con ustedes, disfrutar el momento de buena música, entusiasmo, alegría, buen recuerdo. Es un domingo muy, pero muy especial. Hay muchas actividades hoy en Canal 10 de Televisión y, por supuesto, Radio El Salvador. Vaya que sí. Queremos agradecer de forma especial la sintonía que nos brindan nuestros amigos adultos mayores. Gracias por estar ahí siempre pendientes de Melodías de Siempre. Haremos nuestro viaje acostumbrado por el Caribe y la exposición de grandes orquestas, los personajes que hicieron posible entretejer notas musicales y hacernos el momento agradable. Además, les tengo información futbolística. ¡Claro que sí! La fiesta deportiva mayor en el planeta hoy tendrá incidencias aquí. A partir de las 11 de la mañana tendremos el partido entre Alemania y Curazao. Las incidencias de ese partido usted las conocerá a través de Radio El Salvador. Y por supuesto, vamos a recomendarle la sintonía de Canal 10 de Televisión con Pasión Extrema. Así que ya saben, mis amigos, pendientes de la jugada de este mundo futbolístico. Ok, ladies and gentlemen, vamos a iniciar nuestro espacio Melodías de Siempre con un caballero espectacular que nació en Chicago, por cierto, un 30 de mayo de 1909. Su nombre original, Benjamin David. Oiga, Benjamin David. Fue clarinista, director de orquesta, compositor, jazzista, conocido como el rey del swing, imagínense ustedes, expuesto en los grandes salones de baile de la época. Damas y caballeros, vamos a iniciar nuestro viaje musical con una de las grandes estrellas de la canción. Aquí está Benjamin David Goodman, el gran Benny Goodman y su orquesta.

Excelente momento. Quiero que pues ustedes mantengan la sintonía de Melodías de Siempre, gracias a los amigos que nos han hablado de diferentes lugares y también han activado el WhatsApp. Muchas gracias. Recuerde que para una llamada directa es el 2500-4116, 2500-4116. Quiero aprovechar el momento para saludar a Frankie, nuestro técnico de hoy. Saludos también para el Gio Coronado, que está en el máster, y por supuesto a Daniel Valdés, que hoy tenemos aquí la presencia de Daniel Valdés. Hola, Daniel, gracias por estar ahí. Bueno, vamos a disfrutar de más música. Es el momento, antes de ir a la pausa, de presentarles a otra de las grandes figuras de la canción. Aquí está, argentino, con un apellido muy, muy a lo italiano, pero que se enroló con la Sonora Matancera y fue el toque especial para, como trampolín, llegar a la fama. Aquí está el gran Leo Marini.

0: momento es excelente. Gracias por estar en sintonía de Melodías de Siempre. Recuerde que a las 11 tendremos así un sorpresivo corte para informarle acerca de las incidencias del partido entre Alemania y Curazao. Usted manténgase pendiente. Vamos a ir a una pequeña pausa comercial y ya regresamos con más música para que usted la pase bien en el domingo. Melodías de Siempre a través de Canal 10 de Televisión desde la cabina de Radio El Salvador, la estación del centenario.
1: 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En El Salvador, esta es la hora.
2: 9:32 a.m.
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Excelente, vamos con más. Bueno, agradezco de verdad esa sintonía que nos brindan a doña Merceditas, que ya se reportó. Muchísimas gracias. Y doña Lilian en Santa Tecla, muy amables. Vamos con más música. Esta vez vamos a presentarles a otra de las grandes orquestas, muy solicitadas, por cierto. Aquí está, de Venezuela, la orquesta de Renato Capriles, Los Melódicos.

Excelente momento. Vamos a invitarle a usted a mantener la sintonía de Canal 10 de Televisión y Radio El Salvador. En breve regresamos, hacemos una breve pausa comercial.

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1: 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Son las
2: 9:53 a.m.
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11: Muy bien, vamos a ver, vamos a escuchar, cómo no, se oye bien y nos ve bien. Muchas gracias. Sintonía especial con Radio El Salvador y Canal 10 de Televisión. Impresionante, damas y caballeros, tendremos una jornada futbolística a todos los niveles. Bueno, usted manténgase pendiente de las incidencias de estos partidos que son importantes a nivel internacional. Ok, Vamos a las 11 a disfrutar del encuentro de Alemania y Curazao. Nosotros, a través de Radio El Salvador, le vamos a dar los pormenores, o sea, las incidencias de este encuentro tan importante en los inicios de esta fiesta futbolística. Ok. También en las 2 de la tarde tendremos a Países Bajos versus Japón y Costa de Marfil, Ecuador a las 5 de la tarde y a las 8 de la noche Suecia versus Túnez. Esto va a estar interesante, una fiesta a todos los niveles respecto al fútbol. No se lo pierda usted. Ok, bueno, importante es que mantenga la sintonía de Radio El Salvador porque le daremos a conocer los acontecimientos, todo esto que motiva a la emoción y disfrutar del fútbol a nivel internacional, imagínese. Bueno, vamos a disfrutar de más música. Tenemos ya a nuestros artistas preparados. Me parece que Sandoval es la santanera. Ok, es la santanera. Valdés, quiero decir. Valdés. Es que estamos dilatando un poquito de tiempo porque el momento así lo apremia. Ok, Valdés ya nos tiene preparado el bloque de la santanera, una de las orquestas que más solicitan aquí en Melodías de Siempre. Usted la va a pasar muy bien en nuestra sintonía y vamos a esta excelente orquesta. Aquí está la Sonora Santanera de Carlos Colorado.

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5: Listos, porque estábamos en una emisión especial acerca de cómo usted tiene que ver y disfrutar algunas de las incidencias de los partidos en esta fiesta futbolística. Bueno, vamos a disfrutar de más música. Mientras usted disfruta de su descanso, nosotros vamos a colocar música para que la pase muy bien. Aquí están de Chile, Los Galos. Disfrutemos el momento.

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indiscutiblemente usted la está pasando bien en la sintonía de Melodías de Siempre. Gracias a los amigos que se han reportado. Mauricio Segura, muchas gracias. También el saludo para los amigos de Calgary, Canadá. Calgary, Canadá. Sintonía especial con Radio El Salvador. Y por supuesto, a través de Canal 10 de Televisión, tenemos para ustedes la buena música y el buen recuerdo. Ok, vamos con la música de Camilo VI. De inmediato vamos con la música de Camilo VI.

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1: Así es, mis amigos, ya inició el partido en el Estadio Houston, Alemania versus Curazao, con un excelente público hoy en ese escenario deportivo. Alemania con Neuer, Tan, Kimmich, Schlotterbeck, Brown, Pavlovic, Musiela, Wirth, Sané, Mesha y Havertz. Una alineación espectacular. En estos momentos inició ya en el Estadio Houston el encuentro entre Alemania y, por supuesto, Curazao, con Eloy en la portería, Seller, Loranus, Armando Obispo, Fitzley, De Verón, Fonville en la defensa, Juninho Bakuna, Líbano, Leandro Bakuna en el medio campo, Paige, Jürgen y Hansen en la delantera. Llevaremos las incidencias de este encuentro espectacular aquí en Radio El Salvador.
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1: Bueno, después de cumplir con los amigos de Radio El Salvador, vamos con más música. Regresamos al recuerdo, el entusiasmo, la buena música. Y tenemos para ustedes más. Agradezco a los amigos que nos sintonizan en Santiago de María. Por supuesto, también a los amigos que nos sintonizan en Gotera, Morazán. Gracias por reportarse. Y nuestro buen amigo Mauricio Segura, saludos cordiales. Ay, Mauricio Perdomo, que mantiene siempre la sintonía de Melodías de Siempre. Vamos a disfrutar del siguiente segmento. ¡Adelante con la música!

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1: Amigos, tenemos ya el primer gol al minuto 5. Tenemos el primer gol con Alemania adelante. 1 para Alemania. En el estadio Houston. Se desborda la alegría deportiva. En Houston, Alemania 1. Mecha, el autor del primer gol del encuentro. En el estadio Houston, Alemania 1, Curazao 0 hasta el momento. Primeros minutos. Y ya viene la emoción de los goles.
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1: El número 8 clavó el empate para Curazao al minuto 20. Curazao logra el empate. Estas son las incidencias del fútbol en el estadio Houston en el enfrentamiento de Alemania-Curazao. Segundo gol del partido, empate. Alemania-Curazao.
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Dame Chocolate, pague lo que debe. La Orquesta Aragón de Cuba. Entusiasmados estamos con usted porque mantiene la sintonía de Melodías de Siempre a través de Canal 10 de Televisión y, por supuesto, Radio El Salvador 96.9, la estación del centenario. Agradecemos a usted que mantiene nuestra sintonía en Colonia La Rábida, Mexicanos y también en Apopa. Gracias por reportarse a nuestro número telefónico, el 2500-4116. Y si usted quiere una canción, nos quiere hacer su petición, hágalo con una nota escrita o nota grabada al WhatsApp 7682-9699. 7682-9699 es el WhatsApp para que usted solicite de forma escrita o grabada su solicitud. Ok, vamos con más música y esta vez vamos a programarles a la chica que comenzó a los 15 años. La vieron tocar, o mejor dicho, cantar en una fiesta de colegio. Y ahí empezaron las emociones y, por supuesto, las contrataciones. Su primera orquesta, ¿sabe cuál fue? Bueno, nada menos que la Sonora Santanera de Carlos Colorado. Ella, en algún momento de su vida, grabó el primer LP y tuvo ofrecimientos de otras empresas y, lógicamente, se volvió una gran solista. Aquí está la chamaca de oro, Sonia López.

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0: favor de Alemania. Al minuto 37. Solderberg. El goleador. Ahora ya pone más emoción. Alemania 2, Curazao 1. Este primer tiempo ha sido de emociones y limpio. No hay ninguna tarjeta. Y ahí están los dos equipos esforzándose en el estadio Houston. Minuto 37, el segundo gol en favor de Alemania.
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0: Así es. Muy bien. Es que estábamos con las incidencias del partido de Alemania contra Curazao en el estadio Houston. Pues excelente, se están viviendo las emociones en esta justa deportiva planetaria. Ok, vamos con más música. Esta vez quiero presentarles a otro de los grandes agrupaciones que indiscutiblemente son un ícono para México. Música orquestal mexicana, así iniciaron, folclórica. En algún momento dijeron, bueno, vamos a cambiar nuestro tono y en 97, Gaspar Vargas López, el iniciador, en algún momento delegó en su administración, en su dirección, delegó esto al gran Rubén Fuentes. Rubén Fuentes, otro de los grandes exponentes de la música, fue un gran director, un gran promotor, un gran productor de la música mexicana. Luego fue indiscutiblemente evolucionando la música, pero esta agrupación se mantuvo y ahora es un emblema. A cargo de Carlos Martínez, es un emblema de la música mexicana. Es una excelente agrupación, es un gran mariachi. El Mariachi Vargas de Tecalitlán suena.

0: Muchas gracias, Querétaro.
1: A ver si recuerdan esta canción. Venga, compadre.

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1: Havertz anota el número 3 desde el punto de penal al minuto 45. Jugando algunos minutos extras, Havertz coloca el número 3 en favor de Alemania. Estas incidencias del fútbol a través de Radio El Salvador. No se las pierda usted. Estamos informándole. Havertz, del número 7, coloca desde el punto penal el gol número 3 en favor de Alemania.
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1: Acaba de terminar el primer tiempo en el encuentro de Alemania versus Curazao. El marcador en el primer tiempo, Alemania 3, Curazao 1. Llevaremos a ustedes las incidencias de este partido desde el Estadio Houston. Mantengan nuestra sintonía.
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Nos complace saber de su sintonía. De verdad, estamos sumamente alegres, entusiasmados en el domingo. Ya venimos con más música, más romance. La sintonía es especial. Siga, por supuesto, con Radio El Salvador y Canal 10 de Televisión. Aprovecho el momento antes de ir a la pausa comercial para enviar el saludo cordialísimo, muy especial para doña Ana González, que nos sintonizan precisamente en los Alpes de Mexicanos. El pasaje número 4 de Mexicanos está en sintonía total de Melodías de Siempre. Eso nos agrada muchísimo. Siga con nosotros. Vamos a programarle buena música. Buena música para hacer buenos recuerdos aquí en Melodías de Siempre. En unos segundos vamos a presentarles con muchísimo gusto las noticias, el avance noticioso acostumbrado de las 12 del mediodía. Antes quiero agradecerle por permanecer con nosotros y también marcar nuestro número telefónico, las personas que han insistido al 2500-4116. Muchísimas gracias. 2500-4116. Ah, y quienes nos han enviado sus mensajes al 76-82-9699. 76-82-9699. Indiscutiblemente estamos completos en la sintonía de Radio El Salvador y Canal 10 de Televisión. ¿Dónde nos mira? ¿Dónde nos escucha? Usted repórtese y vamos a enviarle el saludo respectivo y a colocarle su canción. Por supuesto, nos sentimos alegres en el domingo porque mantiene nuestra sintonía. Gracias a los amigos que nos sintonizan en Candelaria de la Frontera. Muchas gracias también a los amigos que nos sintonizan en Gotera, Morazán. Y, por supuesto, el saludo para los amigos del centro de Soyapango. Sabía que en el mercado de Soyapango hay una audiencia muy especial de Melodías de Siempre. Muchas gracias en el mercado de Soyapango. Y, ¿por qué no? Vamos a extender el saludo a los amigos del mercado de Mexicanos, sección de mariscos. Muchas gracias. Bueno, vamos a las noticias. Manténgase informado con Radio El Salvador. Vamos a las noticias. Regresamos en unos momentos.

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1: Hola, buenas tardes. Esperamos que esté disfrutando de la programación de Radio El Salvador. Les saluda Claudia Chicas y, por supuesto, en controles, nuestro compañero Sergio Rivera. Si usted tiene planes para salir en horas de la tarde de hoy, lleve paraguas, porque los meteorólogos del Ministerio de Medio Ambiente prevén lluvias con actividad eléctrica y ráfagas de viento en distintos puntos del país, debido al paso de una onda tropical. Un equipo de buzos de la Marina Nacional recuperaron el cadáver de un niño, quien fue reportado como desaparecido desde ayer, tras ser arrastrado por una corriente de agua en el embalse de la presa 15 de septiembre, sector Plan de los Cocos, Nueva Granada, Usulután Norte. La unidad de guardavidas del Sistema Nacional de Protección Civil mantiene vigilancia en las playas del país para garantizar el bienestar de toda la población salvadoreña y extranjera que visita y trabaja en la costa. Entre las playas monitoreadas están El Palmarcito, Playa El Zonte y Conchalío, La Libertad Costa. También en Los Blancos, Distrito de San Luis, La Herradura, La Paz Centro. Los equipos del Ministerio de Obras Públicas continúan los trabajos en el Centro Escolar Caserío Hacienda Xutia, Cantón Taquillo, Chiltiupán, La Libertad, donde reparan un muro que colapsó debido a las recientes lluvias. Simultáneamente, el MOP interviene caminos a centros escolares en el Cantón Las Granadillas de La Libertad.
0: Internacionales.
1: En San Pedro Sula, Honduras, anoche delincuentes ejecutaron una nueva masacre. 3 jóvenes fueron asesinados dentro de un taller de motocicletas. Medios locales detallaron que los sicarios iban cubiertos con pasamontañas. Hasta acá este reporte, volvemos con más información a las 5 p.m.
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2: 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Son las
3: 12 del mediodía, 2 minutos.
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Es esencial una sonrisa, ¿no cree usted? A pesar de que está desvelado o desvelada de su trabajo, que no le salieron las cosas como usted quiso, bueno, pero lo importante es una sonrisa y disfrutar del bello recuerdo. ¿Qué le parece? Buena sintonía en la que usted tiene con Radio El Salvador 96.9, la estación del Centenario, y por supuesto, Canal 10 de Televisión. Dije, saludos a los amigos de Mexicanos, doña Ana Gloria González. También quiero agradecer de forma especial a los amigos que nos sintonizan en Mexicanos, pero hay un lugar muy bonito de Mexicanos, que es la parte del centro donde, venden yuca, aún venden yuca, y ahí se reúne mucha gente y disfruta, según me han contado, melodías de siempre. Muchísimas gracias. Bueno, nos vamos a todo El Salvador a saludar a toda la gente de El Salvador, a los adultos mayores, a los chicos que con los adultos mayores, junto a los adultos mayores, mantienen la sintonía, por supuesto, de melodías de siempre. Manténgase pendiente a través de Radio El Salvador con las incidencias del partido en Houston, Alemania versus Curazao. Manténgase pendiente. Vamos con más música. Esta vez nos ponemos romantiquísimos con boleros, boleros rancheros. Precisamente con el rey del bolero ranchero, Javier Solís. Suena.

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1: Minuto 45 con 15 segundos. Se reinicia. O sea, vamos al segundo tiempo. El partido que se desarrolla en el Estadio Houston. Alemania contra Curazao. El marcador 3-1, definido en el primer tiempo. Veamos qué sucede en este segundo tiempo, donde las dos selecciones vienen de refresco para darnos más emoción. Siga en sintonía de Radio El Salvador, que le lleva las emociones de este encuentro.
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1: Minuto 47. Otro gol. Gol para Alemania. Alemania 4. Curazao 1. Minuto 47. Gol de Alemania.
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No se preocupe usted, vamos con buena música. Y qué agradable saber cuando alguien le dice a usted, tranquilo, no se preocupe. Qué agradable, de verdad. Así es, tranquilo, tranquila, no se preocupe. La música aquí está. Los que están a su alrededor la están pasando bien y en la sintonía.

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1: Se lo prometí, ahí está.
0: Pagamos esa deuda que teníamos con usted, con la buena música, el romance, ahí estaban los mitos. Ahora bien, quiero también acotar el saludo para nuestro buen amigo Salvador Castaneda, que nos sintoniza en San Marcos. Muchas gracias, don Salvador Castaneda, siempre atento, siempre en la sintonía de Melodías de Siempre. Muchas gracias. Vamos a disfrutar de más música y el saludo, por supuesto, para la familia Garay, que nos sintoniza en Las Brisas. Doña Ana, don David, y ahí está don José también, don José Castillo. Bueno, saludos cordialísimos. Vamos a disfrutar de la buena música. Aquí está una eminente voz y una gran figura de la canción a nivel mundial. Aquí estamos hablando del gran Frank Sinatra.

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1: 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Amigos, es el gol número 5 para Alemania, ejecutado por Brown al minuto 67. En esta fiesta futbolera a nivel planeta, estas son las incidencias del partido en Houston, Alemania contra Curazao. Gol número 5, autor Brown.
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2: 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Son las
3: 12 del mediodía, 40 minutos.
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0: Ya llegó el número 6. 6 goles ya. Alemania 6, Curazao 1. Es el encuentro en Houston de estos grandes del fútbol. 6 Alemania, 1 Curazao. Ya se juega el minuto 79.
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0: Vaya, ahí están las incidencias del fútbol. Caramba, nos pone a emocionarnos cada gol. 6 Alemania, 1 Curazao. Siga en nuestra sintonía. Bueno, vamos a disfrutar de más música. Les hemos prometido buena música, buen recuerdo. Y cómo no, ahí están ya listos los recuerdos de una agrupación chilena que nació, digamos, para competir. Se organizó y al final de todo dijeron: queremos llamarnos así. Los Ángeles Azules, no. Los Ángeles Blancos, no. Se llamaron Los Ángeles Negros. Su voz principal, Germain de la Fuente. Vamos a disfrutar de esta música para que nosotros refocilemos nuestro corazón en cuanto al recuerdo. Siga con nosotros. Aquí están Los Ángeles Negros de Chile.

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1: Número 7. 7 goles de Alemania. Kavert acaba de poner su sello con su botín, el número 7. Por cierto, él es el número 7 en su camisola. Kavert colocó ya el gol número 7 en favor de Alemania al minuto 87. Vea usted. Estas son las incidencias del fútbol a nivel global. Alemania 7, Curazao 1, minuto 87.
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0: Gracias por haber estado con nosotros en esta emisión de Melodías de Siempre. Recuerden, a los que no pudimos complacerles por cuestión de tiempo, la próxima semana tendrán ustedes la prioridad, con mucho gusto. 9 de la mañana, el próximo domingo. Siga con nosotros. Siga con nosotros con Canal 10 de Televisión y Radio El Salvador. Como dijo el sabio Salomón, mientras hay vida, hay esperanza. Que la pasen muy bien.
1: 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Que tenga una excelente semana y que las melodías de su vida le sigan haciendo sonreír. En El Salvador, esta es la hora.
2: 12 del mediodía, 58 minutos.
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0: Alemania ganó este encuentro en el Estadio Houston. Alemania contra Curazao. Curazao, 1 gol. Alemania, 7. Es una verdadera fiesta deportiva. Todas las incidencias las tendrá usted aquí, en Pasión Extrema. No se lo pierda usted. Sigue en la sintonía de Radio El Salvador, la estación del centenario, con las emociones de esta fiesta futbolera.
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6: En El Salvador, esta es la hora.
7: 1:04 p.m.
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0: 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En El Salvador, esta es la hora.
1: 1:33 p.m.
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1: 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En El Salvador, esta es la hora.
2: 1:58 p.m.
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2: De inmediato, inicia ya el partido entre Netherlands y Japón. Minuto 1. Vamos a llevarles las incidencias de este partido. Con la alineación. En Japón, Suzuki, Watanabe, Taniguchi, Hiroki, Ito, Ritsu Doan, Komada o Kamoda, Sano, Nakamura, Kubo, Maeda y Ueda. Y también la alineación de Países Bajos: Burbruggen, Dumfries, Van Dijk, Van

0: Memphis. Siga y permanezca en la sintonía de Radio El Salvador con las emociones y las incidencias de este partido que se realiza en Dallas.
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0: 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En El Salvador, esta es la hora.
1: 2:31 PM.
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1: En el estadio de Dallas, termina el primer tiempo del encuentro entre Países Bajos y Japón. Un partido muy limpio, un partido exigido, pero muy limpio. Cuatro faltas, no muy graves, de Países Bajos y dos faltas de Japón. No ameritaban tarjeta, pero además del partido ha sido jugar. Sin embargo, han dejado pendiente los goles. 0-0. Países Bajos y Japón en el estadio de Dallas. Sigan nuestra sintonía para brindarle más de los pormenores de este evento deportivo a nivel global.
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0: 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En El Salvador, esta es la hora.
1: 3:02 p.m.
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4: Se reanudan las actividades en el estadio de Dallas, Netherlands contra Japón. Y ahí están las dos escuadras preparados ya para el segundo tiempo. Ya inició, de hecho, el segundo tiempo. Así que mantenga nuestra sintonía. Vamos a llevarle las incidencias de este encuentro en el estadio de Dallas.
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4: Llegamos ya a las 15 horas con 5 minutos. 15 horas con 5 minutos.

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1: El primer gol a favor de Países Bajos al minuto 50, precisamente el capitán de Países Bajos coló en la red de Suzuki el primer gol del partido al minuto 50. Virgil, ahí está, efectivo, cabezazo que perforó las redes del gran Suzuki. Ni modo, no más para el portero. Y es el primer gol a favor de Países Bajos, el capitán Virgil. Minuto 50, 1-0, gana Países Bajos contra Japón.
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1: Así es, Pasión Extrema. En el minuto 56 empata el partido Japón. Por el jugador número 15, clava en la red de Países Bajos. La contestación, el descuento, empata el partido. Países Bajos y Japón, 1-1 en Dallas.

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1: Así es, con pasión extrema estamos viviendo el encuentro de Japón contra Países Bajos. Minuto 63, segundo gol a favor de Países Bajos, Netherlands.

0: favor de Netherlands. Estas son las incidencias del fútbol a nivel global. Aquí en Radio El Salvador, no se pierda lo que resta del partido porque estaremos informando más.
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0: 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En El Salvador, esta es la hora.
1: 3:32 PM.
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1: Pasión Extrema, empata, empata Japón, el jugador número 19, de cabezazo, pone el 2-2 en este estadio de Dallas, donde se enfrentan Netherlands y Japón. 2-2. Excelente actuación la de Japón. Persistencia. Un tiro de esquina que logró cabecear el jugador número 19 de Japón. 2-2 en el estadio de Houston, o en el estadio de Dallas. En el estadio de Dallas tenemos este encuentro. Japón versus Países Bajos. Sigue en sintonía de Radio El Salvador.
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1: Ya terminó el partido en el estadio de Dallas. Un partido excepcional que dio sorpresas. 2-2. Es un empate exigido, de mucha acción. Las dos escuadras se portaron muy bien. No hubo más que dos tarjetas amarillas. Un partido muy limpio. Un partido muy emocionante también. Los dos se portaron muy bien. Dieron mucha emoción estos equipos, Netherlands y Japón. Siga usted en sintonía de Radio El Salvador, que vamos a llevar las incidencias de los próximos encuentros. Costa de Marfil y Ecuador. Siga con el 96.9, la estación del centenario.
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0: 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En El Salvador, esta es la hora.
1: 4 de la tarde, 29 minutos.
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1: 4:57 PM.
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1: Hola, qué gusto saludarle y por supuesto llevarle información de lo que ocurre en las últimas horas en el ámbito nacional e internacional. Si usted tiene planes para salir, lleve paraguas, porque los meteorólogos del Ministerio de Medio Ambiente prevén lluvias con actividad eléctrica y ráfagas de viento en distintos puntos del país debido al paso de una onda tropical. Entre el 16 y 19 de junio, en la costa salvadoreña habrá presencia de mareas vivas bajo la combinación de mar de fondo. Por eso el Ministerio de Medio Ambiente pide precaución al visitar la costa y en las actividades pesqueras. Los expertos explicaron que usualmente frente a la costa salvadoreña, los valores típicos para la rapidez del oleaje son 35 kilómetros por hora y 1.5 metros de altura. Pero con dicho fenómeno, la rapidez de las olas será entre 55 a 65 kilómetros por hora y hasta 1.5 metros de alto. Las autoridades recomiendan, si visitará el mar, evite ingresar a zonas sin vigilancia. Manténgase atento al comportamiento del oleaje. Hoy a partir de las 5:30 de la tarde podrá disfrutar de música en vivo en el Parque de la Familia en San Miguel. Y desde este momento hay música en vivo en el Muelle Turístico de Punta Chiquirín, un espacio ideal para compartir con su familia y amigos. En la jornada dominical, los equipos del Ministerio de Obras Públicas trabajaron con maquinaria en el mejoramiento de varios caminos rurales. Entre ellos en el caserío El Rodeo, Santa Rosa de Lima, La Unión, también en Cangrejera, La Libertad, y tareas de limpieza de drenajes en San Julián, Sonsonate.
0: Internacionales.
1: En Río de Janeiro, Brasil, dos helicópteros chocaron y seis personas fallecieron, según informaron fuentes oficiales. El vocero reportó que debido a la fuerza del impacto de ambas aeronaves en el aire, múltiples piezas y fragmentos de los helicópteros salieron proyectados hacia los edificios residenciales y comerciales aledaños. En India, un avión de transporte militar se estrelló cuando aterrizaba en una base de la Fuerza Aérea, causando 5 muertos, informó el ejército en un comunicado. Hasta acá la información, regresamos con la programación dominical en Radio El Salvador.
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2: Hola, ¿qué tal? Buenas tardes. Les saluda Armand DJ informando para Pasión Extrema las incidencias del encuentro entre Costa de Marfil y su similar de Ecuador. Encuentro por el grupo E, donde ya ganó Alemania 7-1 a Curazao. En estos momentos, minuto 22, casi ya llegando al 23, de la disputa del encuentro Ecuador contra

0: Costa de Marfil cuando hay un disparo de zurda por la punta derecha que pega en el travesaño. Se salva Costa de Marfil. De lo más interesante que ha tenido este encuentro, muy disputado, más que todo llegando a los tres cuartos de cancha, la defensa de ambos equipos haciendo lo suyo, defendiendo al máximo. Costa de Marfil con su uniforme tradicional naranja, Ecuador lo hace con un uniforme diferente, azul negro, con pantaloneta blanca. Así las incidencias de el encuentro entre Costa de Marfil y Ecuador hasta este momento. Informando para Pasión Extrema, acá en Radio El Salvador 969.
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2: 5:28 p.m.
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1: Las incidencias del encuentro Costa de Marfil contra Ecuador en estos momentos. Se llega al final de los 45 minutos más 4 adicionales que dio el referí. Incidencias, 3 tarjetas amarillas por parte de Costa de Marfil. Kessié con el número 8, también Fofana con su número 6 y Doué con el número 17 son los amonestados en Costa de Marfil. Encuentro que se lleva a cabo por el grupo E en el estadio de Filadelfia. Por el momento 0-0. Solamente con 3 tarjetas amarillas para el conjunto de Costa de Marfil. Así las incidencias hasta el momento en este encuentro Costa de Marfil contra Ecuador. Informándole acá en Pasión Extrema.
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